0: Ghost.
1: Prost.
2: Prost.
3: Und das nicht nur zur Sommerzeit.
4: Vamos a rumbear, oye, que venga Raimundo, Susana, Carmen, Elena, todo el mundo. Vamos a avanzar ahora.